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1: We will now begin our Spanish language programming here on WHCR 90.3 FM, the Voice of Harlem. A continuación, comenzaremos nuestra programación en español aquí en WHCR 90.3 FM, la Voz de Harlem. Este es el noticiero comunitario de Joe Brown aquí en WHCR 90.3 FM, La Voz de Harlem. Soy Sonji López. Hoy es viernes el 7 de agosto. Se espera un día despejado y húmedo, con algo de lluvia esta tarde y noche. La temperatura máxima será de 91 grados y la mínima rondará los 74 grados esta noche. El sol salió a las 5:58 a.m. y se pondrá a las 8:04 p.m. Están vigentes las normas de estacionamiento alterno y el uso de los parquímetros. La recolección de basura, reciclaje y compostaje se realizarán según lo programado y las escuelas públicas están cerradas por el verano. La ciudad de Nueva York se prepara para un periodo de clima veraniego peligroso. Los meteorólogos advierten sobre humedad similar a la del Caribe, calor extremo y la posibilidad de fuertes tormentas eléctricas. Hay una alerta por calor vigente a medida que las temperaturas suben hasta el rango superior de los 80 y al inferior de los 90 grados. Sin embargo, la alta humedad hará que la sensación térmica supere ampliamente los 100 grados en muchos vecindarios. La combinación de calor y humedad también podría proporcionar tormentas eléctricas dispersas por la tarde y la noche, capaces de generar fuertes aguaceros, ráfagas de viento, rayos frecuentes e inundaciones repentinas localizadas, especialmente en zonas bajas o con mal drenaje. Manténgase alerta y nunca conduzca por carreteras inundadas. Las autoridades municipales instan a los residentes a mantenerse hidratados, evitar actividades físicas intensas al aire libre durante las horas de más calor y estar pendientes de las personas mayores, los niños pequeños y cualquier persona que no tenga acceso a aire acondicionado. Se espera que las condiciones mejoren más adelante durante el fin de la semana, a medida que disminuya la humedad. Manténgase informado suscribiéndose a Notify NYC, el servicio gratuito de notificaciones de emergencia de la ciudad. También puede recibir actualizaciones locales de emergencia enviando un mensaje de texto con la palabra Notify NYC al número 692-692. Si necesita alivio ante el calor, los centros de enfriamiento de la ciudad de Nueva York están abiertos en los 5 distritos. Estos centros son instalaciones con aire acondicionado, como bibliotecas, centros comunitarios o centros para personas mayores, que están abiertos al público. Los centros de enfriamiento están disponibles para todos los neoyorquinos y visitantes. Visite on.nyc.gov/coolingcenters para encontrar uno cerca de usted o simplemente llame al 311 y pregunta dónde encontrar uno. El 44º Anual Desfile Nacional Dominicano se llevará a cabo este domingo 9 de agosto a partir de las 11 a.m. en Midtown Manhattan, celebrando la cultura y el patrimonio dominicano, así como las contribuciones perdurables de la comunidad dominicana a la ciudad de Nueva York. El desfile recorrerá la Sexta Avenida, también conocida como Avenida de las Américas, en dirección norte desde la calle 37 Oeste hasta la calle 55 Oeste. Los espectadores podrán disfrutar de carrozas coloridas, trajes tradicionales, actuaciones de baile llena de energía y los ritmos vibrantes del merengue y la bachata, mientras miles de personas se reúnen para una de las celebraciones culturales más grandes de la ciudad. La formación de los participantes comenzará a las 8 a.m. y el desfile oficial iniciará su recorrido a las 11 a.m. Este evento anual conmemora la Guerra de la Restauración Dominicana del 1863 y rinde homenaje a la rica historia, las tradiciones y los logros de los dominicanos en Nueva York y en todos los Estados Unidos. Se prevén cierres de calles y tráfico intenso en toda la zona de Midtown Manhattan. Se recomienda a los asistentes utilizar el transporte público, llegar temprano, mantenerse hidratados y seguir las indicaciones de los agentes de la policía y del personal del evento. Si no puede asistir en persona, la transmisión en vivo comenzará el mediodía a través del canal PIX 11. Para obtener más información sobre el desfile, visite natddp.org. Les ha informado Sonji López con su noticiero comunitario de Joe Brown, aquí en WHCR 90.3 FM, La Voz de Harlem. Manténganse informados, seguros y conectados con su comunidad.
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3: Latino soy, por el mundo voy. Todo lo que logro es fruto de mi sudor. Siempre orgulloso y lleno de sabor. Este es Emilio Justo y esto es otro capítulo del Latino y su labor.
4: Cuando era niño, el doctor Emilio Justo huyó con su familia del régimen opresivo de Fidel Castro, llevando solo la esperanza y la determinación de construir una vida mejor. Ese viaje instaló en él los valores que lo definen hoy: resiliencia, la disciplina y una profunda creencia en el poder de la gratificación diferida. A los 23 años, el doctor Justo obtuvo su título de médico en la Universidad de Michigan. Completó su formación en oftalmología y cirugía oculoplástica a los 27. Y poco después abrió las puertas de su propia clínica. Hoy, como dos veces conferencista en TEDx, en una audiencia global, las charlas de Emilio, la gratificación diferida, tu superpoder hacia el éxito y la ventaja de la obsesión para un éxito sin precedencias, con más de 10 millones de visitas en total, y su charla más reciente, clasificada como el video número 1 TEDx del 2024. Su mensaje es claro: la grandeza comienza con paciencia y propósito. Su libro más vendido, El Poder de la Pausa, profundizó aún más en esas lecciones. A través de su historia y su trabajo, el doctor Justo nos recuerda que, sin importar de dónde comenzamos, con perseverancia, pasión y la disposición de esperar por lo que realmente importa, el éxito, una vida con sentido, sí es posible. Doctor Justo, bienvenido al Latino y su labor.
3: Muchísimas gracias, Jules. Es una bendición estar aquí contigo y vamos a hablar mucho y tener un tiempo maravilloso en esta hora.
4: El honor es nuestro y yo recuerdo que nuestro primer programa fue un éxito total. Gracias por la enseñanza y por sacar el tiempo para nosotros, su audiencia, y hoy por el Latino principalmente. Cuéntanos un poco, doctor, cómo entró a la carrera y su profesión de médico.
3: Bueno, Jules, siempre, desde pequeño, siempre me gustaba la ciencia. Siempre pensé que iba a ser doctor, excepto en la escuela secundaria, en high school. Sí, tuve una época en que, como yo era en ese tiempo atlético y especialmente en el béisbol, como un pitcher, sí me dio en mente quizás que querer ser profesional. Pero al sentarme, me recuerdo un domingo con mis padres y una amistad de ellos, hablamos sobre eso y ellos me dijeron: mira, puedes tratar de hacer béisbol, pero en realidad es muy difícil. Una persona de miles y miles que pueden llegar a la etapa profesional, pero si sigue con sus estudios, puede ser doctor y entonces tener una vida fantástica. Y yo, como siempre, he tenido muchísimo respeto a mis padres y las sugerencias que ellos me han dado durante mi vida. Decidí de dejar el béisbol al lado y entonces seguir en medicina. Entonces, como siempre tuve ese ánimo de medicina en high school, en la escuela secundaria. Tuve la bendición de ser valedictorian, y entonces después de graduar pude entrar a un programa especial en la Universidad de Michigan, un programa acelerado que facilitó poder graduarme de médico a la edad de 23 años, que es bastante joven en los Estados Unidos. Normalmente son 26 o más tarde de eso. Y entonces, después de eso, entré a la escuela de medicina. Pensé que iba a ser obstétrico, pero me da la realización que no quiero ser obstétrico porque no quiero levantarme a medianoche. Entonces, en las lecturas vi que los oftalmólogos que estaban dando lecturas a los estudiantes eran doctores que eran buenísimos, eran cariñosos, siempre sonriéndose, y me dio eso en mente, que una especialidad que es una especialidad contenta. Entonces decidí de ser oftalmólogo, y ahora ya completé hace el jueves pasado, hace 3 o 4 días, que completé 36 años de práctica de oftalmología, y ahora ya he empezado mi año 37 y todavía trabajando 40, 50 horas a la semana, y es una profesión que me da mucha satisfacción de ayudar a los pacientes y mucho orgullo. Entonces, así ha sido la vida mía profesional.
4: Qué cosa. Hemos platicado en magnitud de que usualmente el cubano, el latino, reside más en Florida, y vos y su familia están en Arizona. Y sé que muchas veces la trayectoria suya lo llevó a Indiana, a Minnesota, a lugares diferente, y suena como que el latino por sí siempre tiene que vivir así. Hoy yo quería platicar de las experiencias del latino, y realmente aquí no somos políticos, tenemos una conversa en plenitud, pero creo que es importante que el latino entienda los bienes de la salud mental. Y el estrés es algo que nosotros nombramos como alto en categoría, y es una área donde el doctor Justo es un experto, es una persona que lo ha tenido que vivir. Cuéntanos un poco del estrés y cómo llegó a entenderlo con los estudios, y para amplificar un poco sobre cómo nos puede ayudar hoy.
3: Sí, muy buena pregunta, Jules. Estrés nos afecta a todos. Verdaderamente no hay ninguna persona en este mundo que puede decir que no ha tenido estrés. Pero, ¿qué es exactamente el estrés? ¿Y por qué debemos prestarle atención? Esas son las preguntas, ¿verdad? Para mí, el estrés no es solo una emoción, pero es una respuesta química de cuerpo completo. Pero ten en cuenta que el estrés no siempre es malo. De hecho, a veces el estrés es justo lo que necesitamos, porque el estrés no es siempre el enemigo, pero puede ser lo que yo digo, un superpoder. Por ejemplo, yo me recuerdo hace varios años que tuve un paciente en la clínica que era una pianista de concierto. Y antes de cada presentación, ella me decía que sudaba las manos y el corazón le estaba acelerado. Respuesta típica al estrés, ¿verdad? Nosotros siempre, cada persona ha tenido reacciones así. Pero ella no lo veía como una debilidad. Ella me dijo, no, es mi cuerpo diciéndome que es hora de brillar, O en inglés, muchos dicen, it's showtime, que es la hora de brillar. Entonces, el estrés agudo agudiza el enfoque. Es el potenciador natural del rendimiento. Así que dejemos de demonizarlo. El tipo correcto de estrés puede hacernos mejores. Ahora, aquí está el verdadero peligro. Cuando ese estado de alerta se queda permanentemente encendido, ahí es cuando empiezan los problemas. El estrés crónico no solo te hace sentir más viejo, realmente te envejece biológicamente. Hay estudios científicos, Jules, que el estrés acorta los telómeros, que son las tapas protectoras del DNA. Uh-huh. Y estos estudios enseñan que por ejemplo, estudiaron cuidadoras bajo estrés crónico, y estas cuidadoras tenían células que parecían 10 años mayores de la edad biológica que ellas tenían. Mm. Así que el estrés te da canas, pero no solo metafóricamente.
4: Doctor, ¿qué papel juega la familia en el manejo del estrés y las emociones en nuestros hogares?
3: Bueno, sí, una buena pregunta, porque sí hay, la realidad es que hay familias de todo tipo. Y yo sé de nuestra familia porque mis hijos me han dicho que yo le he dado estrés a ellos, porque yo soy una persona que, por ejemplo, soy un poquito más estricta que mi esposa. Pero la familia, todo alrededor de nosotros, pero especialmente la familia, pueden ayudar el estrés o pueden hacer el estrés peor. Porque es importante de tener en cuenta cuando su familiar se siente en el estrés, no se sienten bien. Por ejemplo, el estrés causa muchas cosas físicas, por ejemplo, la salud, de enfermarse más fácil, de no sanar rápidamente. Y entonces, cuando uno ve eso, es importante de pausar, de tomar pausa y tratar de ayudar a esa persona para ayudarle el estrés. Y, pero no es siempre fácil, es algo que hay que trabajar y acostumbrarse a cambiar la mente, no solamente de uno mismo, pero también de la persona que uno está tratando de ayudar. Pero sí, estoy de acuerdo que la familia cercana es muy importante de ayudar el estrés o posiblemente de hacer el estrés peor.
4: Sabe, doctor, que para nosotros el latino que entra aquí a los Estados Unidos, que deja su familia en nuestros países natal, estoy pensando en ello, en que se ven en un dilema donde tienen que trabajar para mantenerse aquí y mandarle también allá a su familia. Y esa situación de que no estoy aquí con papeles, soy un inmigrante, ¿cómo influye el estatus inmigratorio en la salud mental de muchas de las personas latinas?
3: Sí, bueno, eso es verdaderamente un problema que causa mucho estrés. No hay duda sobre eso, porque cuando uno está aquí en el país, por ejemplo, los Estados Unidos, y no tienen, por ejemplo, los papeles requisito, y entonces uno tiene el estrés de miedo de que quizás el policía lo van a coger y mandar otra vez para otro país, su país de origen. Sí, es un estrés muy, muy grande. No hay duda sobre eso. Pero esas son cosas que son difíciles porque como es bajo la ley, uno no puede cambiar la ley. Lo único que uno puede hacer es tratar de vivir su vida como un ejemplo a otros y tratar de pensar y pausar y meditar y de tratar de bajar el estrés, porque ese estrés cuando uno se pone emocionante y le sube el cortisol, la adrenalina, entonces es muy fácil de escoger opciones o hacer cosas que después uno va a pensar, ay, ay, ay, ¿por qué hice eso? Debía haber pausado y esperar y entonces coger su mente y pensarlo todo antes de hacer una decisión rápida.
4: Lamentablemente, sí. Nosotros, por situaciones médicas, alguna cosa que pasa en nuestros países, tenemos que huir y venir a donde nos puedan dar apoyo. Cuando usted era niño, sí tuvo que correr también en los tiempos de Fidel. Y sé que usted estaba pequeño, pero los padres suyos sí le platicaron sobre esa situación. ¿Qué puede usted contarnos de esa experiencia suya que también tuvo que afrontar y a veces le puede causar estrés cuando lo habla?
3: Sí, es increíble pensar. Yo solamente tenía 3 años de edad, pero mis padres, como adultos y como personas que no hablaban el idioma y no hablaban inglés, y vinieron a Estados Unidos sin nada, solamente la ropa que tenían. Es increíble para mí pensar el enorme estrés que ellos seguro tuvieron. Pero lo más increíble es que de lo que yo me recuerdo creciendo en casa con ellos, ellos siempre estaban positivos y siempre vieron el país, el Estados Unidos, como un país de tantas ventajas, de dar la libertad, de no estar bajo el comunismo, de tener ventaja de poder conseguir trabajo, de avanzarse uno en la educación. Y ellos siempre eran modelos para mí de personas que tenían mucha gratitud y que veían todo como una bendición. Y yo verdaderamente, quizás porque era joven, pero hasta cuando era un poquito más mayor, cuando era teenager, 14, 15, 16 años, yo no veía el estrés de mi padre. Quizás ellos sabían cómo mantenerlo para abajo, quizás ellos sabían cómo esconderlo. No sé, Jules, pero lo que sí sé es que ellos eran modelos para mí que eran increíbles. Yo no veía eso en ellos. Y lo que yo veía eran ojos abiertos, pensando de lo que Estados Unidos podía ofrecerle a ellos. Y a mí, porque ellos vinieron a Estados Unidos verdaderamente para mí, no para ellos. Ellos querían que el futuro mío sería un futuro sin dictador, sin Castro, sin poder mejorarme. Y así era mi padre. Mis padres eran ángeles.
4: Y que Dios se lo bendiga y a todos los padres que continúan de dar el apoyo a los hijos en todos los momentos. Quería saber un poco más de esa pequeña influencia que los padres suyos tuvieron. A un pequeño, yo sé que usted tuvo que entrar al país y quedarse con su abuela porque los padres suyos no podían. ¿Podía contarnos un poco sobre cómo ellos tuvieron que lidiar con la situación económica y cómo pudieron llegar a que se puedan unir.
3: Sí, bueno, el cuento es así. De Cuba pudimos salir hacia México porque mi papá escondió dinero bajo la tierra y pudo conseguir boletos de aerolínea con la ayuda de un diplomático de Canadá. Entonces fuimos a México por 6 meses y entonces en esa etapa, en los 1965 más o menos, lo que era común es que en los Estados Unidos habían iglesias que adoptaban, no sé cómo se dice sponsor, pero adoptaban los cubanos para entrar al país. Entonces mi padre y yo, la iglesia que nos aceptó era en Gary, Indiana, cerca de Chicago, Gary, Indiana. Mis abuelos vinieron de Cuba unos meses después, pero la iglesia que ayudaron a mis abuelos, otra iglesia, lo llevaron a un pueblito bien pequeñito que se llama Tarkio, Missouri, que era un pueblito como de 2,000 o 3,000 personas, pero era un pueblo de college, de colegio. Y entonces mi padre en Gary, mi papá que tenía una, ¿cómo se dice?, una bodega de zapatos, él vendía zapatos, y mi mamá había estudiado, ella tenía su doctorado en educación de la Universidad de Habana. Y entonces, cuando ellos vinieron a los Estados Unidos, no tenían nada y no sabían inglés, pero mi papá tenía entonces 2 trabajos, uno en la fábrica de acero y otra trabajando para la iglesia como mantenimiento y limpiar la iglesia. Mi mamá, por periodo de tiempo, se mudó al sur de Indiana, al pueblo de Bloomington, donde está la Universidad de Indiana, para estudiar otra vez, porque los estudios de ella, el diploma de ella, no transfería porque era de un país comunista. Pero entonces, como ellos estaban sufriendo con todo eso, decidieron, que una decisión difícil, pero decidieron de mandarme a mí a crecer con mis abuelos en Missouri, desde el kindergarten hasta el final del cuarto grado. Y verdaderamente esa fue una oportunidad que fue maravilloso, porque yo estaba siempre alrededor de estudiantes de college mucho mayor de lo que yo tenía. Y fue impresionante para mí. Después del cuarto grado, ya mis padres se habían puesto un poquito más, tenían un poquito de dinero, ahorraban, tenían dinero para poner un depósito en una casa. Entonces se mudaron como media hora sur de Gary, en un pueblito que se llama Crown Point. Mi mamá entonces estaba ya en esa etapa, podía enseñar español en la escuela secundaria. Mi papá solamente trabajaba ahora un trabajo en la fábrica de acero. Y entonces mis abuelos y yo nos mudaron de Missouri a Indiana. Entonces estábamos al final reunidos en el quinto grado. Entonces del quinto grado hasta el final de high school, de la escuela secundaria, estuve ahí en Indiana. Entonces son decisiones difíciles, pero al fin y al cabo una decisión que

0: su respuesta que no nos dijo toda la rica comida que comía con sus abuelos, arroz, frijoles, le daban todo lo que quería. Realmente no es algo que me encuentro que es difícil de entender, porque todavía hoy en día el latino vive vidas semejantes como la que usted acaba de contar. Su historia es muy parecida a la que tenemos que vivir, entrando con suerte, hospicio de una iglesia, algún familiar que tiene que darnos la mano. En esos momentos se ve realmente lo que es el latino, pero en esos tiempos no habían tantos servicios de salud mental y sé que la pausa hoy es un superpoder que usted lo ha creado y lo ha hecho famoso en muchos puntos que ha traído, pero cuando hablamos de el afecto que tiene la presión de trabajar, de producir, dejé un niño en otro lugar, ¿cómo es ser el orgullo de la familia en lo que es el latino y lo que es la salud mental? Porque realmente muchas veces escuchamos que yo me encargo, el latino tiene ese sobre orgullo, pero realmente el que está en los países que no pueden escuchar hoy, tienen que saber lo difícil que es. Y aún el doctor Justo es un buen ejemplo de un latino que podía jugar deportes y gracias a Dios tuvo oportunidad de hacerlo un poco y luego hizo la próxima carrera que vemos en alto, que es ser médico. Pero todavía afecta la presión de ser el orgullo de la familia. Cuéntenos un poco de eso, si tuvo que sobrepasar eso.
1: Bueno, sí, yo sé porque siempre mi padre y mis abuelos siempre estaban súper orgullosos de todo lo que yo había hecho. Pero no sé, para mí yo tenía mucha, a lo menos pienso que tenía mucha humildad y yo solamente estaba tratando de poner un pie delante del otro y tener éxito en mi vida, personalmente, profesionalmente, en mi carrera. Para mí no era estrés de tener que alcanzar a cierta etapa. Para muchos creo que veo, yo sé de amistades de nuestros hijos, que algunos de los padres empujan y ponen mucho estrés a los niños que tienen que tener ciertas becas escolares, tienen que tener cierta en los exámenes tienen que llegar a cierto nivel, tienen que entrar a cierta universidad y puede ser mucho estrés a los jóvenes. Pero increíble, mi padre nunca de verdad me empujaron, lo que sí siempre hablaban delante de mí, hablaban sobre la importancia de la educación. Y tratar de sobrepasar todo lo que está enfrente de uno. Mis papás siempre me decían que hay que usar la mente, que hay que ser. Ellos decían, y quizás su audiencia se sonríen o quizás no le gusta, pero la verdad es que ellos me decían, tienen que usar la mente porque como cubano, los cubanos son como los judíos, que son inteligentes, usan la mente y pueden sobrepasar cualquier cosa. Ellos me decían, ellos me estaban dando motivación, pero nunca, jamás pensé que ellos me estaban empujando o diciendo que yo tenía que hacer esto o hacer lo otro,

0: jamás. Ellos me dejaron desarrollarme como yo quería y estar en las actividades que me gustaban a mí. Ellos no, como se dice, no sé en español, pero en inglés, micromanage. Ellos no estaban mirando todas las cositas pequeñas, pero dejaban de tener una juventud relativamente normal, así como yo me recuerdo.
1: Sabe, doctor, que yo trabajo en la educación aquí y muchas veces empujo a mis familias que pregunten, especialmente mis familias latinas, que pregunten, que hagan preguntas, que se embruquen, que traten de ser parte del desarrollo. Nosotros estamos viviendo una época que los padres a veces no saben el idioma. Y el hijo o la niña sí lo sabe. Y ahí es que llega lo que le pregunto sobre el orgullo. Pero hay mucha presión en eso. Porque hoy vivimos asustados. Hoy estamos en una situación que las barreras que estamos enfrentando de lo que es el mundo hoy para el latino actual es difícil comprender el círculo que se vive. Si vengo de mi país, trabajo aquí en busca de mi retiro a mi país natal. O sea, vine aquí a trabajar, a producir y luego yo me voy. Pero no es la mentalidad del joven o nuestros niños. Entonces, creo que hay un poquito de roce con eso y no tanto con lo que es el orgullo de la familia, pero realmente lo que es la filosofía de la familia latina, hay mucha ansiedad en cómo nosotros operamos y creo que mucho del estrés llega de esa forma. En mi mente yo quiero trabajar y me voy a mi país para jubilarme y realmente no es así, especialmente cuando una familia llega a este país y se queda, donde ahora son americanizados y ya quieren lo que es el país y se nos pasan los días de fiesta que eran lo nuestro, todos los días de santo que pasaban. Y por eso yo le preguntaba, pero técnicamente el latino vive con mucha presión aquí, aparte de lo que es el mundo de la política, es la falta de ver a su familia. ¿Cómo cree que está la salud mental en Arizona ahora? ¿Cómo están los servicios y cómo están ellos para el latino?
0: Sí, los latinos que yo veo como pacientes, porque verdaderamente no tengo muchas amistades aquí, las personas que viven en el barrio mío son americanos, pero sí veo bastante latinos, principalmente son mexicanos, pero no completamente. Cada vez en cuando, una vez al año, tengo un paciente cubano, pero hay pocos cubanos en Arizona. Pero yo veo estos pacientes, tal vez como yo los veo, son personas que están tratando de mejorarse. Los ancianos que yo veo, no solamente los jóvenes, pero los ancianos, quizá tengo diferente impresión, porque yo no veo los ancianos que me dicen que un día piensan a regresar a su país natal para jubilarse. Seguro que estoy de acuerdo que seguro que hay muchos que quieren hacer eso, pero lo que yo veo no se han bastante americanizado. Quizás no hablan el idioma muy bien en algunos casos, pero tienen sus hijos que están estudiando aquí y los hijos, por supuesto, están bastante americanizados, hablan el inglés casi perfecto, en algunos casos perfectamente, y los hijos creo que están tan americanizados que los hijos quieren permanecer en los Estados Unidos. Y no he encontrado muchos padres o abuelos que quieren regresar a su país natal, excepto quizás a ver a cierta familia. Si, por ejemplo, tengo, cada semana voy a un sitio para lavar mi carro y hay un señor ahí que más o menos la misma edad mía y él ha trabajado ahí por varios años. Lo veo cada fin de semana, nos ponemos a hablar español y él es mexicano. Y él, como usted dice, él manda dinero porque su esposa y sus hijos viven en México. Él solamente vino a los Estados Unidos a poder trabajar y ganar dinero. Y entonces él manda su dinero a México para su familia. Y él regresa a México quizás cada 2 meses, cada 3 meses, para visitar por una semana y entonces otra vez regresa a los Estados Unidos para trabajar. En el caso de él, es igual lo que usted está diciendo. En el caso de él, el propósito de venir a los Estados Unidos no es para permanecer aquí, es solamente para poder tener el dinero, porque en México es muy difícil tener ese tipo de dinero, que trabajando en un sitio de lavar carro gana más que lo que él pudiera ganar en México. Entonces, así gana el dinero, lo manda para México, para su esposa, para sus niños. Y sí, ese es el caso en ese señor. Pero tal vez los pacientes que yo veo están bastante americanizados. Aunque los ancianos, los mayores, sí, quizás no hablan muy bien el inglés, pero saben que sus hijos que están, se están criando aquí ya están americanizados. Los hijos no se van a querer ir porque a ellos les gustan las cosas que los Estados Unidos le da, la gratificación inmediata.
1: Qué bueno que trajo el tema de la gratitud. Y muchas veces tenemos que esperar, dilatar lo que queremos, y es parte del superpoder suyo, la pausa. Explícanos un poco el estudio de eso y cómo llegó a definir eso, a ser el TRX con más de 10 millones de oyentes. ¿Cómo fue esa experiencia? Y llévenos un poco sobre lo que es la pausa y por qué es tan importante en la salud mental.
0: Sí, para mí, Jules, cuando yo estaba pensando de qué tema de hablar en este TEDx, yo estaba meditando, pensando de mi vida y cómo llegué a esta edad que yo tengo ahora y cuál eran los poderes que me ayudaron. Y sí, la disciplina, muy importante. Yo nunca tuve dificultad tener disciplina. Yo, eso es algo que me vino naturalmente y tenía mucha disciplina. La resiliencia de poder empujar contra cualquier dificultad que pasan enfrente es otra cosa. Pero la gratificación postergada es algo que ha sido mi vida entera. Pero yo no pensé en eso cuando era joven, yo no pensaba en eso porque era mi vida. Es solamente ahora que yo soy mayor que pienso y pienso cómo ha pasado mi vida y veo que sí, mi vida, la gratificación postergada regula el estrés mío de forma invisible, que no se ve. Porque una de mis herramientas favoritas que usted mencionó es el poder de la pausa. Porque cada vez que una persona elija el postergar en vez de reaccionar, ya sea con un mensaje, un impulso, o comer una donut, estás entrenando al cerebro a mantener la calma. Y esa pausa construye, en la mente mía, esa pausa construye un músculo emocional y puede reducir el estrés en el futuro. Y esa pausa puede ser muy fácil, puede ser parar 10 minutos durante el día, ponerse en un cuarto por sí mismo, quizá bajar las luces para que no esté tan fuerte, y solamente pensar de la vida, del día, de lo que es importante y lo que no es importante. Quizá la pausa puede ser ponerse afuera de la televisión, del teléfono celular, de la música, del ruido, y tener media hora de solamente pensar por sí mismo, no distraerse con todo alrededor. Y yo verdaderamente pienso, para mí es algo que yo hago sin pensar, porque a mí me gusta, como soy hijo único, yo estoy acostumbrado de tener cierta, no sé cómo se dice en español, introversión, introverted, que para mí es muy fácil estar en el momento por sí mismo y no estar alrededor de otros. Porque yo nunca tuve hermanos, hermanas, solamente hijos únicos. Para mí me viene naturalmente. Pero creo que para las personas, la población en general, es muy importante el poder de la pausa.
1: Mm. Doctor, usted trajo varios puntos que para mí son genial. Por una, la pausa, y muchas veces nosotros, y vamos a hablar el latino, la familia, a veces creciendo en este país nos trae en vista de que queremos comprar. El joven quiere comprar tenis, los adultos quieren comprar una casa, como sea. A veces nosotros nos vemos frente a frente con la situación económica que nos trae a crear espacios que son difíciles de navegar. Entramos en deuda, podemos tomar pasos que no son. En fin, es la vida. Pero cuando lo escucho en el poder de la pausa, entiendo que voy a pasar trabajo hoy porque voy a tener una ganancia de colectar en el futuro más grande. Sea mi paz, sea una meta, lo que sea que yo busque, no es necesario tenerlo ahorita. Ahora mismo, puede ser más tarde, calculado como vos hizo con su carrera. Estudió, cogió la beca, entró en eso, en fin de, quizá voy a ser un tipo de médico porque sí me gusta la ciencia y los estudios, pero realmente no sabía, pero sí sabía el fin. Y es algo que creo que nuestra plataforma le agradece mucho porque para nosotros el estrés llega de lo que no podemos tener. Sí. Y ya usted nos acaba de explicar si ya lo tiene. Puede ser en la paz, puede ser en la pausa. El libro suyo, que realmente fue uno de los número uno internacional en Amazon, ¿sacó copia en español o pensaba hacer una traducción? ¿Nunca pensó?
0: Bueno, una pregunta fantástica, Jules. Verdaderamente no había pensado en eso, pero quizás debo hacer el esfuerzo de traducir el libro a español y también hacer un libro de audio en español, porque tengo libro de audio que yo narré, o no sé si se dice narré, por ejemplo. Narré. En inglés, creo que sería bueno no solamente traducir el libro, pero también narrar el libro en español. Gracias por darme esa idea, porque verdaderamente no había pensado en eso.
1: ¿Sabe que sabe que cada vez que conversamos yo hago que usted tenga que escribir algunos 5 libros más. La última vez que conversamos salió el audio y ahora le digo, hágase la traducción ahora, doctor, pero sí creo que va a ser un diamante para nuestra persona, porque creo que el poder de la gratitud llega en nosotros en darle gracia en lo que realmente pensamos que queremos, pero no es lo que necesitamos. Tenemos alguna de esas cosas y ya usted no ha podido mostrar eso. ¿Cuáles son los próximos pasos suyos en su carrera, aparte de este nuevo libro que ahora va a tener que escribir o traducir, porque ya yo le dije? ¿Cuáles son los
0: Sí.
1: próximos pasos?
0: Sí. Bueno, antes de contestar eso, sí quiero repetir lo que usted dijo muy bello, que sí es importante la pausa, especialmente en cosas simples, como usted dijo, comprar unos tenis y quizás ir a comer tener una cena en un restaurante caro, porque muchas veces cuando uno está viendo algo que quiere comprar, y si uno pausa y deja la emoción que se reduzca, y entonces uno dice, bueno, voy a pensarlo por 3 días, 5 días, una semana. La mayoría de las veces, se lo garantizo que la mayoría de las veces, si usted piensa en eso la semana próxima, el 90% de las veces usted va a decir, ah, de verdad no lo necesito, qué buena idea que no lo compré. Pero si uno se emociona y reacciona y quiere todo al momento, entonces así es cuando hay decisiones que son verdaderamente infantiles y estúpidas. Y todos nosotros hemos caído en eso. Yo no soy perfecto. Yo he tenido muchas situaciones en que yo he reaccionado así emocionalmente, pero he tratado de entrenar la mente, porque cuando uno entrena, cuando uno practica esa pausa, está cambiando el cerebro de lo que dice en inglés el prefrontal cortex, del cerebro frontal aquí, que es el músculo que ayuda la pausa. Cuando uno está reaccionando y tiene esa emoción y el dopamina y la epinefrina y la cortisol se suben porque está emocionado, esa es la parte del cerebro que se dice en inglés la amígdala. Y hay que bajar y reducir la emoción de la amígdala y en vez dejar que el prefrontal cortex que del cerebro que haga efecto y que calme la situación. Ahora, tal vez el futuro, Jules, es una pregunta maravillosa que da. Por casualidad, más temprano hoy, mi esposa y yo estamos hablando sobre eso, cuál es el futuro, porque ella siempre ha querido hacer algo juntos. Nosotros, los juntos que hemos hecho es nuestra familia, pero verdaderamente yo estoy trabajando fuera de la casa lunes a viernes y la veo muy poco y solamente la veo. En los fines de semana, y los fines de semana, por ejemplo, ahora mismo ella está afuera con nuestra hija, entonces no tenemos siempre el tiempo que necesitamos juntos, y ella quisiera escribir un libro juntos sobre una de las ideas de ella, que quisiera escribir un libro sobre las dificultades. Y las emociones positivas y también negativas que suceden en casi todos parejas. Muy pocas parejas, y yo diría ninguna pareja, son perfectas, que no tienen emociones de arriba, emociones de abajo, que tienen ciertas dificultades. Es normal tener durante años un roller coaster que alguna vez uno está para arriba con emoción y mucho amor, y entonces otras veces hay dificultades y quizás uno se pone uno contra el otro porque no están de acuerdo. Y pero al final, si uno tiene amor y respeto al otro, entonces uno sobrepasa todo eso, y como nosotros, mi esposa y yo, hemos hecho. Pero quizás eso puede ser la próxima etapa, porque yo sé que ella tiene mucho, mucho embullo en escribir tal libro. Pero usted sabe, Jules, es un proceso que lleva mucho tiempo escribir un libro. Y entonces hay que dedicarse por meses para terminar ese proyecto.
1: Bueno, primeramente le deseamos energía positiva para que eso sí se dé. Y este va a ser mi último regalo que le doy. El libro se llama Justo y Necesario. Y ya, no le doy más idea. Lo otro que quería platicarle, doctor, ¿cuáles son algunas de las estrategias que nuestra audiencia puede utilizar en la pausa? ¿Cuáles son cosas que podemos hacer para iniciar el poder de la pausa efectivamente para combatir el estrés?
0: Bueno, hay muchas cosas. Por ejemplo, en el estrés, muchas personas piensan que uno puede meditar en medio de un estrés, de un ataque de pánico. Pero verdaderamente yo creo que la forma más rápida de apagar el estrés es a través del cuerpo humano. Respiración profunda, movimiento, incluso agua fría. Por ejemplo, en inglés se dice cold plunges o solamente agua fría. Es como, por ejemplo, reiniciar una alarma de incendio. A veces hay que quitarle la batería físicamente para poder reiniciarlo. Entonces, el estrés, hay que pensarlo y no solamente meditar, pero al momento hay que usar el cuerpo para poder cambiar el estrés. Y recuérdese que, Jules, yo pienso que hay dos tipos de estrés. Hay eustrés, que es como euforia, y hay distrés. El cuerpo entiende algo que la mente muchas veces no. Existe el estrés positivo, que es lo que yo le llamo el eustrés. Por ejemplo, cuando yo me preparé para una charla de TEDx o cuando uno va a tener una boda, esos son, hay mucho estrés, ¿verdad? Todas las personas saben eso, pero para mí eso es eustrés, porque es un estrés beneficioso al final. Pero luego está el distrés, cuando el desafío se convierta en caos. La clave, en mi opinión, está en reconocer cuando se cruza esa línea, cuando se cruza la línea entre el eustrés al distrés.
1: Bien dicho, doctor. Antes de que se vaya, gracias por compartir con nosotros hoy un mensaje para nuestro latino que seguimos aquí pensando en cómo voy a salir de mi próximo asunto, cómo puedo resolver, cómo puedo hacer las cosas. Y hoy aprendimos de el poder de la pausa. Algo para nuestro latino para la despedida.
0: Bueno, si solo te quedas con una cosa, su audiencia, una cosa de esta charla, quizás sería esto. El estrés, recuérdese, como hablamos antes, el estrés no es tu enemigo. El estrés mal manejado sí lo es. No puedes eliminarlo, pero sí puedes superarlos con conciencia, con movimiento físico, límites digitales, por ejemplo, el teléfono, la televisión, y, como hablamos hace un momento, la disciplina de pausar antes de reaccionar.
1: Latino, nunca pienses que tú no te mereces.
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3: 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Este es el noticiero comunitario de Joe Brown aquí en WHCR 90.3 FM, La Voz de Harlem. Soy Sonji López. Hoy es viernes el 7 de agosto. Se espera un día despejado y húmedo, con algo de lluvia esta tarde y noche. La temperatura máxima será de 91 grados y la mínima rondará los 74 grados esta noche. El sol salió a las 5:58 a.m. y se pondrá a las 8:04 p.m. Están vigentes las normas de estacionamiento alterno y el uso de los parquímetros. La recolección de basura, reciclaje y compostaje se realizarán según lo programado y las escuelas públicas están cerradas por el verano. La ciudad de Nueva York se prepara para un periodo de clima veraniego peligroso. Los meteorólogos advierten sobre humedad similar a la del Caribe, calor extremo y la posibilidad de fuertes tormentas eléctricas. Hay una alerta por calor vigente a medida que las temperaturas suben hasta el rango superior de los 80 y al inferior de los 90 grados. Sin embargo, la alta humedad hará que la sensación térmica supere ampliamente los 100 grados en muchos vecindarios. La combinación de calor y humedad también podría proporcionar tormentas eléctricas dispersas por la tarde y la noche, capaces de generar fuertes aguaceros, ráfagas de viento, rayos frecuentes e inundaciones repentinas localizadas, especialmente en zonas bajas o con mal drenaje. Manténgase alerta y nunca conduzca por carreteras inundadas. Las autoridades municipales instan a los residentes a mantenerse hidratados, evitar actividades físicas intensas al aire libre durante las horas de más calor y estar pendientes de las personas mayores, los niños pequeños y cualquier persona que no tenga acceso a aire acondicionado. Se espera que las condiciones mejoren más adelante durante el fin de la semana, a medida que disminuya la humedad. Manténgase informado suscribiéndose a Notify NYC, el servicio gratuito de notificaciones de emergencia de la ciudad. También puedes recibir actualizaciones locales de emergencia enviando un mensaje de texto con la palabra Notify NYC al número 692-692. Si necesita alivio ante el calor, los centros de enfriamiento de la ciudad de Nueva York están abiertos en los 5 distritos. Estos centros son instalaciones con aire acondicionado, como bibliotecas, centros comunitarios o centros para personas mayores, que están abiertos al público. Los centros de enfriamiento están disponibles para todos los neoyorquinos y visitantes. Visite on.nyc.gov/coolingcenters para encontrar uno cerca de usted o simplemente llame al 311 y pregunta dónde encontrar uno. El 44º Anual Desfile Nacional Dominicano se llevará a cabo este domingo 9 de agosto a partir de las 11 a.m. en Midtown Manhattan, celebrando la cultura y el patrimonio dominicano, así como las contribuciones perdurables de la comunidad dominicana a la ciudad de Nueva York. El desfile recorrerá la Sexta Avenida, también conocida como Avenida de las Américas, en dirección norte desde la calle 37 Oeste hasta la calle 55 Oeste. Los espectadores podrán disfrutar de carrozas coloridas, trajes tradicionales, actuaciones de baile llena de energía y los ritmos vibrantes del merengue y la bachata, mientras miles de personas se reúnen para una de las celebraciones culturales más grandes de la ciudad. La formación de los participantes comenzará a las 8 a.m. y el desfile oficial iniciará su recorrido a las 11 a.m. Este evento anual conmemora la Guerra de la Restauración Dominicana del 1863 y rinde homenaje a la rica historia, las tradiciones y los logros de los dominicanos en Nueva York y en todos los Estados Unidos. Se prevén cierres de calles y tráfico intenso en toda la zona de Midtown Manhattan. Se recomienda a los asistentes utilizar el transporte público, llegar temprano, mantenerse hidratados y seguir las indicaciones de los agentes de la policía y del personal del evento. Si no puede asistir en persona, la transmisión en vivo comenzará el mediodía a través del canal PIX 11. Para obtener más información sobre el desfile, visite natddp.org. Les ha informado Sonji López con su noticiero comunitario de Joe Brown, aquí en WHCR 90.3 FM, La Voz de Harlem. Manténganse informados, seguros y conectados con su comunidad.

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Muy buenos días, feliz inicio de semana. Quien les habla es Awilda Brito y como siempre vamos a poner este programa en manos de Dios, en manos de Dios a nuestra nación, a nuestros países, a nuestros hijos. Vamos a poner este programa. Feliz inicio de fin de semana. Vamos a empezar esta mañana con una canción que me encanta mucho y yo sé que a ustedes también. ¿Cómo no creer en Dios de Wilkie? Es una canción que todos debemos acoger como nosotros. Yo sé que muchos se la saben y es una canción muy bonita cristiana y para todo es como no creer en Dios. No importa la religión que usted venga, hay que creer en Dios.

0: Buenos días, ¿quién les habla y desde dónde?
1: Buenos días, le habla Mildred, ¿cómo está?
0: Estamos bien, ¿y usted, Mildred?
1: Ahí, están innovando, tenían dos cancioncitas juntas ahí. Ya John aprendió mucho.
2: A usted la superdirectora. Usted sabe, muñequita.
1: Miren a Franco de Vita y los arrieritos del sur, del norte.
0: Ay.
2: A la muñequita sancarleña me dijeron aquí que le cambiaron el apodo.
1: ¿Cómo le dicen ahora?
2: De que la desaparecida. Porque todos se quedaron esperándola en el festival de cine. Y tenía de que un fan club esperando.
1: ¿Todos?
2: Oh, todo un grupo de personas. Habían 24 personas esperando por ahí. Decirle, ¡Mildred!
1: Pero por lo menos que me manden una libra de arroz cada uno. ¡Ay, soy popular! Bueno, arroz no, que yo no brego mucho con eso.
2: Bueno, no creo que ahora se la manden porque están disappointed with you.
1: Está muy guapo
2: ella. Sí,
1: no, no, es que una cosa piensa el burro y otro el que la pareja, porque hay un señor que está retirado, pero él sale a trabajar.
2: Ay, me gustó, es un señor retirado, pero que sale a trabajar.
1: Sí, yo creo que él tiene Alzheimer, que se le olvidó que él está retirado.
0: Ay, Donald Trump.
1: Eso le pasaba al papá de él, no relajen con eso.
2: Yo voy a tener que tener una conversación bien en serio con el señor Moró.
1: Entonces, tiene una hija que se le aparece, voy para allá y ya está llegando. Entonces, un desastre. Yo no sé qué es lo que yo voy a hacer. La hija de él es que hace eso.
2: Ah, no, está bien. Es un tema familiar, ¿eh? Te sabe que hay que buscarle la vuelta siempre.
1: Cuando ella se porta bien, es la hija mía, pero si hace cosas, no es la hija de él.
2: Eso es muy normal en los padres, cuando el muchacho o la muchacha se porta bien. Mira, claro, Mildred, nuestro niño tal cosa, pero si se portó mal, ¡Mildred, ese hijo tuyo!
1: Mira lo que hizo el hijo tuyo.
2: ¡Ay, sí!
1: Solo llevé el derecho.
2: ¡Ay, sí!
1: En su casa eran apoyadores y esos muchachos, ¡ay, Dios mío! Y así es él con los hijos también. No, oyéndolo ahí, que están poniendo muy buena musiquita. Yo creía que iban a seguir con Wilkins de artista invitado. Ahí anda él sacando CD todavía y música.
0: ¿Sí?
1: Y eso.
0: ¿Cómo?
1: Estoy loca que venga a Nueva York para verlo. Pero no, no. Él nada más se presenta en Argentina y en Puerto Rico. Que venga, que lo voy a ver, que venga Lehman.
2: Sí, Lehman, yo le decía, vamos a traerlo para el Lunari Palace.
1: El aire para no es que le mete el diente.
0: Me lo dice.
2: Ah, pues lo dejamos en Lehman, entonces. Usted sabe que usted es la directora aquí.
1: Yo fui a un aire para saber a la Filarmónica de Nueva York con la orquesta Broadway, la hispana de Harlem. Ellos lo dicen la hispánica, pero antes era la orquesta hispana de Harlem.
2: Sí.
1: Y fue Rubén Blades y todo eso. Fue un show bien bueno. Pero con el director de la Filarmónica, que es Dudamel, el señor venezolano. Uh-huh. Sí, muy bueno, fue muy bueno todo eso.
0: ¿El United no está quien le mete el diente, no?
1: Algo diferente.
0: Uh-huh.
1: Pero eso no, todos los días uno no puede ver. Uno va siempre, hacen 5 shows en un mes en Lehman y uno puede verlo, pero hacen uno solo en el United Palace. Uh-uh. Ya usted sabe. No, que... Hablando que de esto de estos Juegos Olímpicos que han votado, ahí ya yo me acuesto cansada porque yo no sé por qué ponen de noche eso corriendo, eso corre, esa gente sí corre.
2: Hasta lloviendo y todo, con todo y
1: corre. Y me entran unos sofocos, ay no, pero esa gacela.
2: Mary Lady.
1: Oye, esa mujer... hasta para dar esos saltos que ella da, esas no son saltos, son unas zancadas. Hay que tener estilo, hasta ahí se ve bien ella. Ay.
2: Eso es cierto, sí.
1: Yo estoy emocionadísima, está muy bueno, todo así. Lo único que pediría, que así como en los otros, por ejemplo, México y Venezuela, todos esos equipos que, esos países que tienen, que van más adelante de nosotros, porque que el dominicano juega con hambre y con saña y orgullo patrio y todo, pero también tiene que salirse la buscar porque tienen que establecer algo. Si usted es atleta, no, pues usted no tiene que salir a hacer esto, lo otro, y así, ¿para qué? Y usted verá cómo vamos a estar en primera fila.
0: No se entendió.
1: ¿Eh?
0: No entendí. Si es atleta, tiene que salir a buscársela como.
1: Porque allí, usted atleta, pero usted no puede vivir de eso. Usted tiene que estar atleta y hacer otra cosa para subsistir. Entonces, es diferente con estos países que no son todos los atletas. Sí, hay muchos que tienen...
0: Ya lo entendí correctamente.
1: ...y todas sus cosas, pero como que hay que ponerle un poquito más de asunto.
0: Lo que pasa es que los atletas de nuestro país, perdón que lo interrumpa, ellos creen que, como usted dice, además de atleta, tienen que estudiar. Por eso yo le digo que hables América, que el atleta en este país que no estudia, no hay oportunidad.
1: Eso es verdad.
0: Ellos negocian con ellos, mira, tú quieres ser pelotero, tienes que tener buenas calificaciones para una buena universidad. Quieres ser basquetbolista también. Entonces aquí todo el deporte va unido con el estudio y eso es muy importante. En nuestro país, lamentablemente, como dice Mildred, si usted corre, además corre, pero tú no vas a estar con las 24 horas. O sea, que él corre un espacio a las escuelas. Pero escuché por ahí que ahora los deportes van a estar comunicados con la educación. Mi hijo le invitó al senador Gustavo Lara y le dijo que por qué no, él no pone esa propuesta de que ponga el béisbol, que es lo que él hace, con la escuela. Él explicó que no hay como aquí, que hay un ejemplo, un play. Y mi hijo le explicó que eso no es verdad, que no todas las escuelas tienen un play. Aquí en el Bronx son como dos escuelas que tienen un play de ellos, o si no, usan los play públicos. Y en todo en República Dominicana hay muchos play públicos que lo trasladan a esos play. Que se va a acabar un poco la corrupción que hay con los niños, que desde 10 y 11 años lo sacan de las escuelas y no lo ponen a estudiar. Entonces, usted tiene toda la razón en eso. Una buena observación que escribirán para el Congreso, porque está bueno que los ciudadanos como usted se expresen para que sepan que deberían de unir el deporte con la educación. Muy buena por usted, Mildred. Tiene toda la razón.
1: Por mi casa vive todavía en San Carlos. Carmelito, lucha olímpica. Y él trabajaba él en el mercado y él tenía que ir a practicar y todas las cosas salían de él y eso, y era bien bueno y ganó medalla y todo.
3: Al principio, es la
1: pero cantera. No ninguna ayuda, no tenía así esa ayuda. Después fue que se metió para hacer asimilado de la guardia y ahí, por ejemplo, le dan algo y así se dedicó un poco más ahí, pero de que era bueno, pero ya usted sabe. Ahí él tiene un cargo grande ahí en la guardia ahora. En la Guardia Nacional, ¿cómo se llama? La Armada, ¿qué se llama ahora? Pero el guardia es guardia, ¿qué armado ni armado?
2: Sí, por así que se llama ahora. Sí,
1: como una de esas de las que hablan por televisión. Oye, pero esas mujeres son brutas. Estaba en la película del teniente Amado García Guerrero, que se llama Teniente Amado. Y ella dijo, la película del teniente armado. Lo bueno, suerte que está armado para que se defienda de ella. La gente, mire, usted dura media hora oyendo a una de esos shows y esas cosas. Y usted termina rabalizado y usted dice, ¿qué? ¿Qué? Se vive asombrando. Pero ya se ha hablado de todo un poco. Cuídense mucho, un feliz fin de semana. Y mire, beban agua y guarécanse de este calor. ¡Qué bomba! Lo que vi, ¿ustedes van para el desfile dominicano?
0: Sí, señorita.
2: De este domingo, sí.
1: Bueno.
0: ¿Quieren ir con nosotros?
1: Una ropa que sea acuática, que tenga agua, pero como termal, para que esté fría todo el tiempo, para que, porque el domingo va a ser fuerte. ¿Cómo ustedes van a desfilar?
0: Sí, señorita.
1: ¿Y cómo qué?
0: Como comunitario.
1: Oh, uh-huh. Los muchachos están en eso.
0: Con la gobernadora Katy Joco.
1: No te pierdas, he pegado que están. Uh-huh. Y
2: pegado.
1: Póngase una pava.
0: ¿Una pava?
1: Una pava.
2: Uh-huh. No.
0: Un sombrero.
1: Una lancha.
2: Okay.
1: Y ya usted sabe, Y usted se pone un sombrero de ranchero, de los rancheros que pusieron ahorita en la música.
0: ¡Viva México!
1: Así que cuídense por ahí.
0: ¿Y usted va a desfilar?
1: Bueno, yo desfilaré de aquí, de la sala a una habitación, después iré para, iré desfilando así. Pero voy a ir desfilando rápido para terminar el desfile de una vez. No, yo no puedo, no puedo estar saliendo a coger esos trenes y eso, porque no puedo estar subiendo y bajando escaleras, porque tengo un daño en una cadera.
0: ¿Oh, sí?
1: Sí, pero ya estamos metiéndole mano a eso, vamos a ver.
0: Bueno, estamos en eso.
1: Bueno. Pues cuídese por ahí, un saludo a todos, a Geraldito, a One, Two, Three, a toditos los muchachos que andan por ahí, muchachas, a Cristina, a todos esos muchachos que andan ahí, que no se dejan oír. Están muy recogidos.
0: A Ramonita.
2: Que se activen, ¿verdad?
1: A Nuna.
0: A Nuna, ¿no? Que está en sintonía, con mucha calor.
1: A mi querida...
2: Nuna sí fue al Festival de Cine.
1: Dice... A Ramona, le mandé a poner una música a Ramona en estos días y ni siquiera llamó ni nada.
2: Ni siquiera para darle las gracias, caramba, Ramona, no haga eso.
1: Sí, hombre, esa sinvergüencita.
2: Ay, ay, ay, ay. Pues si Nuna sí fue y llevó a su hija y disfrutaron esa película y la apertura del Festival de Cine hasta más no morir.
1: Yo se vi rieron, una amiga rieron, que publicó increíble. Algo, sí, se veía que estaba bien bueno eso.
2: Sí, sí.
1: Pero ya se sabe, como le dije, donde manda capitán
2: no manda soldado, eso es cierto.
1: Ya usted sabe, pues cuídense por ahí, que yo voy a seguir oyendo mi musiquita. Ya se habló demasiado y ahorita me echan un boche y algo así.
2: Ay, bueno, Dios, no, usted sabe que no.
0: Para complacer, entonces vamos a seguir entonces con Wilkin, ¿verdad? Hasta las 12.
1: Sí, póngame ahí, te mataría.
2: Ay, Chichi. Bueno, un especial de Wilkin, familia. Solicitud de nuestra directora voluntaria y honorífica, Mildred, la muñequita sancarleña.
1: Póngale algo.
2: Bye-bye.

0: 12:02 de la tarde, por favor. ¿Qué viene ahora?
1: Ay, señores, y ustedes saben que a esta hora se nos acaba nuestra tanda romántica. Pero no se nos pongan tristes, como siempre le decimos. ¿Por qué? Porque ahora vamos a dar inicio a la fiesta, al rumbón y a la chercha, con la tarde alegre. Y saben que se trata de otra gran selección de música, pero en los ritmos festivos. Merengue, bachata, salsa, reggaetón, cumbia, familia, hasta perico ripiao, ¿verdad que sí, Wilda Brito?
0: Así es, puro Fajardo, la tanda que a ti más te gusta. Él es romántico, pero cuando llega tarde alegre, el semblante le cambia, como dice mi madre.
1: Vuelvo y le llevo la contraria. Tenemos años analizando eso, señores. Lo que pasa es que, entiéndalo, a ver, escúchenme. Si nosotros estamos hablando de música romántica, ¿vale? Eso es tema de locución. Sí. No podemos estar con una música romántica. ¡Señores! ¡Aquí tenemos a Wilkin cantando ¡Te mataría! No encaja. Entonces, si es un tema romántico, entonces hablamos suave, con una voz dulce. Pero para presentar la chercha, la fiesta, el rumbón, la tarde alegre, hay que cambiar el ambiente y ponerse en sintonía. De por sí, deben saber ustedes, y les recuerdo a usted también, que quien les habla, puro Fajardo, su servidor de siempre, es...
0: Sin hasta, filtro.
1: No, como así natural, yo, puro,
0: sin filtro, sin maquillaje,
1: original y orgánico, es online. Hasta un poeta frustrado. Nosotros tenemos casi un libro completo de poesías escritas por nosotros desde que éramos adolescentes y aún no lo hemos publicado. Le comento eso para que vean que sí nos gusta el romance, que sí somos románticos. Es más, ustedes me preguntan a mí, y la joven aquí lo permítame, y la joven aquí lo sabe, pregúntenme sobre salsa. Yo no sé quiénes son. Bueno, excepto,
0: ese tipo soy yo.
1: Excepto de súper famosos y sobre todo de los 80, qué sé yo, Andy Montañé, el caballero de la salsa,
0: monte,
1: ¿verdad? Tito Rojas, yo sé quiénes son, pero usted me pregunta a mí que quién canta tal salsa, tal bachata, tal cosa.
0: Pero ¿quién canta Corazón de Acero?
1: Ahí está, no, yo creo que ese no es Gillo Sarante, o Oscar Sarante. No, lo que le estoy diciendo, no, pero es precisamente lo que estoy diciendo, pero esas son las excepciones de canciones que se superpegan, casi todo el mundo sabe de quién se trata. Pero ahora, a lo normal, a lo natural, usted me pregunta una salsa, una bachata, un merengue, y yo no sé quién la canta. Entonces, con esto lo demuestro que no es como lo que usted quiere vender. Sin embargo, claro, también ahí reconozco que de los últimos años, en las generaciones nuevas, también estoy perdido casi en todo porque nunca he sido muy farandulero. Pero de mi edad, de cuando yo era adolescente, joven, la que uno tenía tiempo para eso, yo sí conozco a todos los baladistas. Que si José José, que si Fulanito, okay, que si Peco Camba, okay, que si José Luis Perales, que si El Puma, que si Julio Iglesias, Camilo VI, eso yo sé.
0: Vamos
1: quiénes son todos.
0: Actualizar.
1: Y entonces eso es una gran prueba de que no es como usted dice. Sí somos románticos.
0: Vamos a hablar de la actualidad entonces. Principalmente vamos a felicitar
1: a República Dominicana, sí, señores.
0: Oro, oro, oro, oro. Gracias, Marilady.
1: Y en este sentido queremos compartir con ustedes una noticia que casi todo el mundo sabe al día de hoy porque eso ocurrió ayer. Pero la estamos a leer un resumen de la publicación que hizo el periódico digital Notisdon, quien siempre nos mantiene bien informado. Oigan cómo dice. Atletismo dominicano hace historia, conquista su 11º oro y rompe récord en Santo Domingo 2026. La República Dominicana volvió a hacer historia en el atletismo de los Juegos Centroamericanos y del Caribe Santo Domingo 2026 al conquistar este jueves su 11ª medalla de oro en la disciplina gracias al triunfo del relevo femenino 4 por 100 metros que además estableció un nuevo récord de la competición. La cuarteta integrada por Estrella de Asa, Lirangi Alonso, Fiordalisa Cofil y Patricia Siné dominó la final disputada en el Estadio Olímpico Félix Sánchez y detuvo el cronómetro en 43.00 segundos, mejorando el récord de 43.17 que pertenecía a Cuba desde San Salvador 2023. Señores, ya son 11 medallas de oro en atletismo que logró República Dominicana en los Centroamericanos 2026.
0: Allá mismo, que están quedando en el patio, vamos a decirlo llanamente. Eso indica también, queremos felicitar, señores, que ni cuántos arreglos han hecho. Mira, la cancha del Banreserva, que compara con la del Madison, así que estamos, mira.
1: Así adelante, mismo, adelante. Señores.
0: Pero esa pista de atletismo está, mira, preciosa. Yo todo lo que podía correr, pero porque yo corría.
1: ¿Usted corría?
0: Ahí sí.
1: A mí me ha dicho que usted rodaba.
0: No, yo corría.
1: No, pero yo le creo a usted. Yo no me llevo de las especulaciones por ahí, no. Yo le creo a usted. Y entonces...
0: No, yo corro. Porque estoy...
1: Ah, ¿todavía corre?
0: Sí.
1: No, esa no se
0: no
1: la
0: se
1: creo.
0: La corro yo ni que
1: no,
0: sea.
1: Es, no, no, no, no, no, no, ahí no. Ahí
0: la,
1: no,
0: la
1: ahí
0: diamante no queda Marilady.
1: Ahí no.
0: La voy a quitar Marilady.
1: Ahí no, ahí no, ahí no. Aquí tenemos que venir a decir la verdad. No podemos desinformar. No es verdad
0: qué
1: que usted
0: hermoso
1: corre. Recuerde que tenemos situación con una rodilla, así que usted no corre. Usted no corre. Y para
0: señores,
1: terminar.
0: Este es amigo.
1: Estamos informando.
0: Ya no ve como uno está como muy cuadrosa.
1: Eso sí.
0: Miren a mi vida privando con esos
1: eso,
0: tacos.
1: Eso sí, camina súper bien con tacos. ¡Ay, toda una diva! Súper bien, señor. Un dominio perfecto, magistral, maravilloso de lo que son los tacones. Eso hay que reconocérselo. Ahí sí. Eso, pero
0: así
1: de correr.
0: Así muere que a veces.
1: No, señorita.
0: Los tenis,
1: no, señorita.
0: Los zapatos bajitos. Vamos a meter un tema que no es muy elegante.
1: Ya.
0: Los zapatos
1: bueno,
0: bajitos.
1: Entonces vamos a concluir con esta información que estamos compartiendo del tema de los centroamericanos y el oro. Y vamos también a decir que Marilady Paulino, nuestra gacela, en los 400 metros, oigan también lo que hizo. La campeona olímpica volvió a imponer su jerarquía al conquistar el oro con 48.94 segundos, registro que superó el récord de los juegos que ella misma había establecido en San Salvador 2023. Así que Marilady Paulino otra vez nos da oro y además rompió su propio récord. Señores, los dominicanos estamos de pláceme.
0: Así, estamos felices que allá mismo nos están representando y de verdad que podemos felicitar al ministro de Deportes, Kelvin Cruz. El pobre está en toda, pero se fajó y está quedando muy bien. Las estructuras están bien construidas, está todo estilo y merecedor para unos los atletas que están participando de todos los países allá. Se vestió de diferentes colores nuestra bandera.
1: Definitivamente, señores,
0: país.
1: Nuestras felicitaciones primero a esos grandiosos atletas que han dado el todo por el todo y que nos están haciendo brillar por lo alto del firmamento. Luego a todas las autoridades dominicanas en esta oportunidad encabezada por el presidente Luis Abinader, que dispuso y decidió que todo lo que fuera necesario tenía que estar ahí a tiempo para estos Juegos Centroamericanos y del Caribe y que se diera, señores, pensando, o nos hace recordar a nosotros, no sé si lo pensó así, como se hacían en Atenas, señor, en Grecia, cuna de los Juegos Olímpicos. Y ahora también hay que felicitar al ministro de Deporte, Kelvin Cruz, porque se la lució. Nosotros como dominicanos nos sentimos plenamente orgullosos por todo lo que hemos vivido, todo lo que se hizo y todo lo que se logró con los Centroamericanos y del Caribe 2026 allá en el patio, o sea, allá en Quisqueya, en Santo Domingo.
0: Desde la apertura hasta ahora todo sigue muy normal, gracias a Dios. La gente está portándose bien, los países están bien tratados, no hay queja. Así es que...
1: ¡Un aplauso!
0: Que viva la República Dominicana y de verdad, y felicidades también a sus atletas que han ido a participar allá, a República Dominicana, que lo están haciendo muy bien, pero el oro de la República Dominicana.
1: El oro es nuestro, el oro se queda allá. No entramos en esta vez y que oro por espejito, como pasó allá en 1492. No,
0: oro
1: no.
0: Por atleta.
1: Ahora el oro es nuestro. Nos quedamos con las medallas de oro allá.
0: Sí, y, sí.
1: Bueno, vamos a seguir, señores, con la fiesta, la bueno, tarde alegre.
0: Vamos a empezar con
1: música.
0: Todo ese gusto, vamos a poner nuestro...
1: Señores, tamarindo.
0: Con todo ese gusto.
1: Y todo ese gusto. ¿O qué bajo a gusto?
0: Empieza a darle alegre aquí en la WHCR 90.3 FM.
1: Y su programa preferido, su programa familiar, La Voz de la Comunidad. Adelante, tamarindo.
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0: Señores y señores, espero que estén disfrutando la tarde alegre, ¿verdad? Puro.
1: Hoy señores, viernes. Música siempre dinámica, así movida, para que ustedes muevan el esqueleto y el espinazo también. Bueno, el cuerpo entero. Y más tratándose de hoy viernes, que es inicio de fin de semana y el cuerpo lo sabe.
0: Así es, puro Fajardo. Hoy es estado una tarde alegre, un poco calurosa afuera, porque aquí está una nevera.
1: Una temperatura sumamente agradable aquí adentro. En el freezer estamos. Pero afuera estamos en verano, así que normal y natural. No os quejéis de eso, por favor.
0: Puro, tú sabes que estás escuchando, hay las canciones románticas, tú la escuchas y te encanta, pero si la ponen en ritmo de bachata, mucho mejor, porque
1: o sea,
0: escucha y la bailo, yo soy de todo, merengue, bachata y salsa.
1: Sí, porque usted acaba de decir, ¿vale? Que usted se escucha una canción romántica y le gusta, la disfruta, se la goza, pero que si la ponen en bachata, ahí es verdad que le encanta.
0: Ay, sí.
1: Acabo de decir, no dijo si la ponían en merengue o si la podían en salsa, entonces ahí naturalmente le brotó así por la piel y desde el corazón, de que usted es una bachatúa.
0: Y más que le escuché la voz de mi amigo Eric Tavares, señor, esa bachata está...
1: Pero Eric Tavares no es el amigo que nosotros visitamos allá en New Jersey una vez.
0: Ese mismo.
1: Que tiene casi un estudio así en su casa.
0: Ese mismo, Eric
1: Tavares. Oh, sí, Eric Tavares, correcto, lo recuerdo.
0: Hombre,
1: y, que tocó una vez allá en un local en el Bronx.
0: Así.
1: En un evento que hizo la fundación suya.
0: Así.
1: Para ese entonces... que era a Manantial de Amor,
0: sí.
1: Y que ahora ha evolucionado y se ha convertido en Renacimiento en Fe. ¿Sí o no?
0: Así mismo. Renacimos de nuevo. Y él siempre ha estado ahí firme con nosotros, apoyando a esta fundación, porque aparte de ser un buen cantante, es también un buen ser humano.
1: Un gran ser humano, muy solidario, es como le digo, o sea, nosotros lo visitamos allá y ahí pudimos captar él, esa energía, esa vibra de él y su familia, de su esposa, los solidarios, la buena gente, la nobleza de corazón que tiene esa familia.
0: Así es que vamos a escuchar la bachata por la voz melodiosa de Eric Tavares y quien
1: no
0: puede
1: se
0: ser...
1: diga más, señores, y vamos a escuchar esa hermosa canción.
0: Que dice, ¿y quién puede ser si es que
1: no soy yo? ¿Quién ha podido darte más amor?
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0: Nos vamos.
1: Inventa lo que un día pudimos ser.
0: Ay, sí, precisamente.
1: Inventen todo lo que ustedes quieran, señores, pero lo que no podemos es inventar tiempo. No podemos extenderlo hasta ahora, lamentablemente. Y asimismo, por el día de hoy, tenemos que informarle que el tiempo se nos agotó. Así que su programa preferido, su programa familiar, La Voz de la Comunidad, termina en este preciso instante, por lo que a Wilda Brito, la ley del karma.
0: ¡No me quiero ir!
1: Y puro Fajardo, su servidor de siempre, les recordamos que este fin de semana disfruten, señores, bailen, gocen, vivan la vida y no le hagan daño a nadie. Les recordamos también que este domingo es el desfile nacional dominicano aquí en Manhattan, a lo largo de la Sexta Avenida, así que no se lo pueden perder.
0: Así es, profardo. Bueno, ya estaremos con un poquito de sol y disfrutando de la gran dominicanidad que está aquí en la ciudad de Nueva York.
1: Definitivamente. Y con esto les decimos que no se preocupen, que vamos a estar celebrando todo el fin de semana, porque todavía estamos en el mes de la dominicanidad, pero que el lunes volvemos con otra edición de su programa preferido, su programa familiar, La Voz de la Comunidad, desde las 11 de la mañana hasta la 1 de la tarde, por aquí, WHSR 90.3 FM, La Voz de Harlem, y le traeremos las incidencias de la gran parada, de la Parada Nacional Dominicana en Manhattan.
0: Así es, puro. Y sigan inventando, pero pórtense bien este fin de semana para que sigan hablando bien de nosotros los dominicanos aquí en la ciudad de Nueva York.
1: Definitivamente. Bye, bye. Bye.